Magic. Ahí teníamos a Mario Argandoña, Brown Eyes. Claro, él desde Alemania hizo su carrera como solista con temas, por supuesto, anglo, por supuesto. Y claro, acompañando entre otros grupos ahí a Scorpions, ahí en varias ocasiones en vivo, por supuesto. Sebastián Santamaría, otro cantante chileno que también tuvo éxito internacional y también grabó, por supuesto, en inglés. Keep on Singing.

Sebastián Santamaría, Keep on Singing, también un artista nacional chileno que, claro, sonó en la radio del mundo. Y dejamos al final al tal vez que el que tuvo más éxito, que llegó al número uno en Estados Unidos, Into the Night con Benny Mardo.

1980, el año de consagración de este tema, Into the Night, de Benny Mardones. A ver, este tema, el siguiente, nos lo pidieron, se hizo popular por, por una cantante, por supuesto, pero la original es de Manfred Mann, Earth Band, All Through the Night. Originalmente, o sea, nosotros la conocimos por Cyndi Lauper, ¿no? Como una balada. Pero esta es la original, es bastante interesante, escúchenla. All Through the Night, de Manfred Mann, Earth Band.

¿Se acuerdan del video, no? Era bien interesante de tema. Peter Gabriel, Sly Hammer. La orquesta Manoeuvres in the Dark, OMD, Secret.

La orquesta Orquestra Maneuvers in the Dark, Secret, en su versión extendida. Ferrara, sí, claro, un poquito de música, algo como tecno antiguo, ¿no? Love Attack.

Ahí teníamos a Ferrara con Love Attack. Y continuando un poquito con el mismo estilo, Liquid Gold, My Baby's Baby.

Liquid Gold con My Baby's Baby. Bueno, cambiamos un poquito el estilo. Bon Jovi, You Give a Love a Bad Name. Sí.

Ahí teníamos a Guns N' Roses con un pequeño ahí errorcito que hubo, un enano que se metió por ahí y repitió el tema. Parece que le gustaba mucho. Welcome to the Jungle. Y también nos piden a Jerry C. Cannon Rock.

0: Alcatraz con Jet to Jet. A ver, aquí Manuel nos manda información acerca del tema que escuchamos anterior a este, ¿no? Canon con Jerry C, que en realidad es Jerry Chang. Es una adaptación al rock del compositor Johann Pachelbel, ¿cierto? Alemán. Claro, y ese es Canon, sí, yo conocía la obra Canon, pero acá no se parecía en nada. Pero claro, sí, puede ser, absolutamente. Una transformando la pieza clásica instrumental Canon en re mayor de Johann Pachelbel en un arreglo de metal neoclásico y rock para guitarra. Así que muchas gracias, Manuel, por la contribución. Y claro, es el tema que tú me diste. Y continuamos con Def Leppard y Brian May. Con Traveling Band. Esta canción la conocimos nosotros en la versión de Creedence Clearwater Revival. Y veamos de qué se... No, si yo la escuché ya, pues es muy buena. Def Leppard, Traveling Band.
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Ahí teníamos a The Police en vivo. Qué buena banda. En vivo en The Oakland Alameda Country, por supuesto en Estados Unidos. Una muy buena presentación ahí de la banda completa. Bueno, vamos a ir un poquito hacia los 70, pero también con un poquito de rock. The Free Electric Band con Albert Hammond.

George Michael Selection con Little Green Bag. Bueno, esta banda es alemana, o fue alemana. También después sacó, mucho tiempo después, por lo menos cinco años posterior, el éxito que se llamó La Paloma Blanca. No sé si se acuerdan de eso, ¿no? Que después lo grabaron en español y qué sé yo. Tenía una letra en español y en inglés, Spanglish. Pero el grupo era alemán. Bueno, ellos graban, generalmente les he explicado yo que la música se graba en inglés para que alcance a más gente. Digamos, el idioma inglés llega a todo el mundo, en realidad. Y se trataba del pequeño bolso verde, según dicen las malas lenguas, y que se trataba de unas plantitas verdes por ahí. No sé si será cierto o no, no tengo idea. Es la bolsita donde se guardaban esas plantitas verdes. Dicen los malos pensantes por ahí. Bill Dill and the Rolders, I've been hurt, sido herido.

Hay un poquito de música negra, un poquito de soul con Bill Dill and the Rollers, con I've Been Hurt, He Sido Herido. A ver, el siguiente tema, sí, es bien especial porque era adelantado a la época. Creo que es año 1964 cuando grabaron este tema, y es la banda Dumb, el tema Gloria. Que claro, o sea, es un prototipo más o menos de lo que fue el rock posterior. Bueno, ahí escuchemos, muy buen tema.

Muy parecido a The Doors, ¿no? Además que Doors también grabó este tema, pero entiendo que es original de ellos, de la banda Them. Me parece que son ingleses, o eran ingleses, ¿no? No creo que estén en este mundo ya. Es demasiado antiguo el tema, pero muy buen tema. Yo creo que un prototipo un poquito incluso de punk, por ahí, ¿no? Styx, vamos a cambiar diametralmente el ritmo, ¿cierto? Styx con Don't Let It End.

Sticks con Don't Let It End. No le des el final, no le des el fin a esto. A ver, una canción que es original de Albert Hammond, que ya habíamos tenido anteriormente, pero que se la entregó al señor Leo Sayer, hizo un gran éxito mundial. When I Need You.

Siempre hay espacio para recordar a la bella, bella Bolivia. A Little More Love, uno de sus grandes éxitos de los 80 ya, entrando a los 80s. El siguiente tema me sorprendió, porque sí, conozco bastante a la banda Dire Straits, pero no tenía conocimiento de un tema tan hermoso como este. En todo caso, tiene una gran producción y los temas son muy buenos, pero este tiene una sensibilidad especial. Ticket to Heaven.

Sí, me sorprendió la canción, hermosa, muy bonita, de Dire Straits, el grupo o la agrupación británica, ¿cierto? Liderada por Mark Knopfler, guitarrista y cantante, también productor y letrista de la banda. Ticket to Heaven, ese es el título de este tema. A ver, acá tenemos parte de un gran supergrupo que hubo hace mucho tiempo atrás. Se trata de Led Zeppelin. Y los sobrevivientes, Jimmy Page y Robert Plant, recrearon uno de los grandes temas que ellos tienen, Kashmir. Y aquí está para ustedes. No la versión original de Led Zeppelin, no. Es la versión de Jimmy Page y Robert Plant.

Ahí teníamos a Page y Plant en una, claro, en su versión para Kashmir, los ex integrantes de Led Zeppelin, bueno, dándonos esta extraña pero bonita, así, con aires muy, muy de Medio Oriente, ¿no? El tema Kashmir. Bueno, nos despedimos de la Radio de los Monos, dando paso al siguiente programa. Muchas gracias, como siempre. Y bueno, nos encontramos más tarde a las 12 por ahí para continuar con la discoteca. Buenas noches, Radio de los Monos. Muchas gracias. Ahí estamos, ahí nos desconectamos de ellos y nosotros seguimos con Inner Circle, Summer Jamming.

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La noche de sábado en el Expreso Blas, con la más chelida. 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

Muy buenas noches, mi gente querida. Bienvenidos, bienvenidas. Con todo el amor en el alma y el Espresso Blast muy romántico para ti. Qué emoción tan grande estar aquí una vez más, acompañándolos en este momento tan especial. Primero que nada, mil gracias a ustedes que nos están escuchando y que nos hacen el favor de tenernos ahí en su corazón, en su hogar, entre sus seres queridos. No hay mayor regalo que esto. Gracias. Gracias también a nuestras radios hermanas que con su apoyo nos hacen llegar hasta los rincones más lejanos, permitiendo que este amor y esta música llegue a cada uno de ustedes. Gracias por ser el puente entre nosotros y todo el mundo. El día de hoy tenemos preparado algo hermoso, historias muy, muy románticas, pensadas para ti, para esa persona que llevas en el pensamiento, para el amor que merece ser celebrado. Y también puedes ser parte de esto, claro. Escríbenos, cuéntanos tu historia, tu dedicatoria, lo que sientes en este momento. Yo voy a estar muy pendiente. Escríbenos o mándanos tu audio vía WhatsApp al +52 986 144 8315. Aquí estoy pendiente de cada mensaje, de cada palabra que nos quieras compartir, que esta noche se llene de sentimientos, de recuerdos, de amor, porque aquí en el Espresso Blast el amor es el protagonista. Este es el programa en vivo y en directo desde Tizimín, Yucatán, México, para todo el mundo. Yo soy Norma Blas, tu morenita, y con mucho amor damos inicio a nuestra velada romántica. Y te voy a dejar con esta canción de antaño, Los Dinos, El Taxista. Así es que no lo dudes más, comunícate conmigo a los teléfonos +52 986 144 8315. El taxista.

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6: Bueno, tenemos una comunicación aquí, claro que sí. Tenemos un mensajito muy hermoso de nuestra querida Paola, la Diablita. Y dice así: buenas noches, Morenita. Quiero mandar un saludo para una persona muy querida por la Diablita. El tema de los Juanes por ti. Y otro de Chichi Peralta. Amor narcótico. Y un saludo para los escuchas, para los caras de rana, amistades por el mundo VIP, para esta deliciosa noche. Creo que sí, corazón. Vámonos directo con esta canción para alguien muy especial. Tan especial que seguro la va a escuchar. Juanes, es por ti. No te vayas y quédate con nosotros. Este es el Expreso Blast, muy romántico.

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1: Dicen que el amor romántico no es solo quererse, es escucharse con el alma, es saber que alguien camina a tu lado sin soltarte la mano jamás. Él y ella se conocieron en una tarde cualquiera, sin imaginar que aquel saludo cambiaría todo para siempre. No fue amor a primera vista, fue algo mejor, fue conocerse poco a poco, descubrirse, admirarse, quererse cada día un poquito más. Él la miraba y sentía que el mundo se detenía. Ella lo escuchaba y sentía que todo tenía sentido. No necesitaban grandes lujos ni gestos grandiosos. Bastaba una mirada, una palabra, un aquí estoy para ti. Cuando ella estaba triste, él le daba su abrazo, ay, más cálido, y le decía, no estás sola, yo estoy contigo. Cuando él tenía miedo,

que está contigo y decirle que todo el corazón te elijo hoy, te elijo mañana y te elijo toda la vida. Con ustedes, Amor Narcótico. Chichi Peralta, claro que sí, no te vayas y quédate con nosotros en este Espresso Plus muy romántico.

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1: Muy buenas noches, claro que sí. Mi querida Almis está con nosotros y bueno, ¿qué te parece? Hoy nos mandó un mensajito y dice: buenas noches, ¿puedo complacerme con la canción de Will Smith de Lady Gaga y Bruno Mars? Solos para los caras de rana. Y bueno, mira, te voy a contar esto. Había una vez dos almas que, aunque el mundo las veía brillar, encontraron el verdadero brillo solo estando juntas. Ella con su voz que podía tocar el cielo y él con su melodía que abrazaba el corazón. Se encontraron en medio de las luces y los escenarios y descubrieron que la fama no era nada si no tenía con quién compartir. Un día, frente a frente, se miraron y le cantaron al alma: cuando todo se acabe, cuando se apague la última luz, quiero irme de este mundo con una sonrisa en el rostro, porque te tuve a ti y eso lo fue todo. No importaba cuántos años pasaran, ni que les trajera la vida, lo que importaba era que, pase lo que pase, se tendría el uno al otro hasta el último instante. Prometieron que incluso si el mundo se les caía encima, jamás se soltarían, porque el amor verdadero no es solo para los días bonitos, es para todos los días hasta el final. Y así, con el corazón lleno y la paz de saber que amaron y fueron amados, entendieron que la mayor fortuna no está en lo que logras, sino en con quién lo compartes, y que no hay mejor forma de vivir ni de irse que con una sonrisa, sabiendo que el amor te acompaña hasta el final. Con ustedes, claro que sí, Lady Gaga y Bruno Mars. No te vayas, quédate con nosotros.

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0: Tenemos un audio de nuestro querido Joan, que él siempre nos pide canciones, siempre canciones muy hermosas que nos llegan al corazón. Y bueno, ¿qué les parece si lo escuchamos? Adelante, Joan.
1: Ahí te va, corazón de melón, unas canciones del mismísimo Divo de Juárez. Juan Graviel, porfa, ahora te mando las canciones.
0: Claro que sí, él nos pidió Pero qué necesidad y siempre en mi mente de Juan Gabriel. Dice, por favor, guapota. Claro que sí, mi querido Joan. ¿Y qué les parece si escuchamos Pero qué necesidad? Así es que no te vayas y quédate con nosotros. Aquí en El Expreso Blas, muy romántico.

0: 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Mientras tanto, el Expreso Blas continúa esta noche de sábado. 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
1: ¿Continuamos? Claro que sí. Y bueno, voy a mandar un saludo bien hermoso, rico, para mi tía. Para mi tía Guille, allá en Tlaxcala. Dice, buenas noches, morenita hermosa, sobrina. Buenas noches para todos los que te escuchan en el Expreso Blas, muy romántico. Te estoy escuchando aquí en mi casita. Gracias, tía, gracias, gracias por todo ese apoyo. De verdad, se lo agradezco mucho. Y bueno, también vamos a mandar saludos para el grupo de Amistades por el Mundo, para mi querido Joan, para mi querida Almis, para la Diablita, también para el DJ Rally, también para... A ver, también aquí tenemos para nuestra querida Isa, la Miss Universo Guasapera, claro que sí. Para Reina de Argentina, muy bien. Y bueno, ¿qué les parece si les cuento algo acerca de la siguiente canción que viene? Que también la pidió nuestro querido Joan. Y déjenme como decirles que cada mañana al despertar, lo primero que viene a mi mente eres tú. No importa lo que haga ni a dónde vaya, estás siempre en mi mente, como una melodía que no se apaga. Cuando veo el sol, te recuerdo. Cuando llueve, también te recuerdo. En cada rincón, en cada momento, ahí estás tú, presente, sin necesidad de verte porque vives aquí, sí, aquí en mi corazón. No pasa un instante sin que te piense ni que te lleve conmigo. Y es que te quiero tanto que ya no sé pensar en mí, sino pensar en ti. Siempre, siempre, hoy y siempre estarás tú en mi mente y en mi alma por toda la vida. Juan Gabriel, siempre en mi mente. No te vayas y quédate con nosotros en el Expreso Blas. Muy romántico.

0: Muchas gracias.
1: Continuamos aquí en el Expreso Blas, muy romántico. Y ya se están comunicando con nosotros. Muchísimas gracias por tenernos ahí en casita y acompañarlos en esta noche muy sabrosa. Y tenemos aquí al DJ Rale, el más guapo, el Latin Lover, el mejor. Él nos está pidiendo pues una melodía. Y sí, claro que sí, ahorita se la vamos a poner. Dice, buenas noches, morenita. ¿Podrías complacer con una canción? Te lo pido, por favor. Jaguares, bonita noche para todos los caras de rana de amistades por el mundo. Claro que sí. Claro que sí. Y bueno, ellos son, así son. Ellos les encanta dedicarse canciones. Y ese DJ Rally es muy romántico, muy activo, muy fiestero. Es una monada. Y bueno, ¿qué les parece para que yo busque esa canción? Vámonos con Marco Antonio Solís. Aquí me quedo contigo. No te vayas, porque tenemos mucha música para ti. Acuérdate que puedes tú mandarnos mensajes o audios al más 52-986-144-8315. Este es el Expreso Blas, muy romántico.
2: Pasan situaciones que a veces no alcanzamos a entender, muchas problemáticas pues en nuestro mundo en estos tiempos. Por eso siempre lo más importante es pedirle a Dios que nos dé un poquito de sabiduría para entender o para estar fuertes ante tantas cosas que suceden. Algo de lo que sucede en nuestra vida cotidiana, pues en nuestras familias, son las separaciones, lamentablemente, y el rompimiento de una relación siempre es doloroso, siempre es difícil. Sin embargo, yo creo que algo de lo que tenemos que aprender es a saber decir adiós perdonando, sin dolor o dolorosamente, pero con fortaleza, con gratitud. Esta canción habla de esto. La escribí hace algunos años. Se las quiero cantar con mucho respeto y con mucho agradecimiento.

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1: Continuamos. Sí, continuamos en este Expreso Blas. Muy romántico. Y sí, ¿qué les parece si nos vamos con esta canción que nos pidió nuestro querido DJ Rally? El más romántico. Vámonos con Te lo pido, por favor, de Jaguares. No te vayas, quédate con nosotros. Esto es el Expreso Blas. Muy romántico.

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1: Había una vez una niña llamada Matilda que creyó por mucho tiempo que no era suficiente, que no merecía ser amada tal como era. Escuchó palabras que le dolieron, sintió que no encajaba y aprendió a guardarse todo lo que sentía. Pero un día alguien le dijo con voz suave y firme: no tienes que disculparte por ser tú. No tienes por qué cargar con todo lo que no es tuyo. No eres lo que te dijeron que eras. Eres mucho más grande, mucho más valiosa de lo que imaginas. Matilda entendió entonces que el amor verdadero no exige que cambies. No te pide que seas pequeña para caber en lugares que no son para ti. Que hay personas que no supieron ver su luz. Y eso no fue culpa de ella. Y aunque el camino fue difícil, aprendió a abrazarse. Aprendió a perdonarse, a quererse, porque al final comprendió que merece todo el amor del mundo. Empezando por el amor que ella misma se da. Y que no está sola, hay manos listas para sostenerla y corazones que la aman tal como es. No tienes que llevarlo solo, solo tienes que ser buena para merecerlo. Tú ya eres suficiente, tal como eres, Matilda. ¿Y sabes qué? Esta nos la pidió nuestra querida amiga Almis. Así es que vámonos con Harris. No te vayas. Quédate con nosotros. Estás en el Expreso Blast, muy romántico.

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2: Qué lindo, qué linda canción, de verdad. Tengo un mensajito aquí de mi querido amigo Pablito, que nos está escuchando desde California. Y él quiere una canción. Vamos a esperar a ver cuál canción quiere. Y mientras vamos a escuchar una que pidió mi querido Bernardo Salazar. Él está en el grupo de 80, 90 y más, que lo dirige muy atinadamente mi querido Gustavo Club Retro, al que le mando un rico y sabroso saludo de buenas noches. Y bueno, vámonos con Bronco. Quiéreme como te quiero. No te vayas. Quédate con nosotros. Este es el Expreso Blast. Muy romántico.
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5: Dicen que te amo tanto, que hasta tus mismas heridas las llevo yo con orgullo, como si fueran medallas de un amor que no sabe rendirse. Cada golpe que te dieron, cada lágrima que derramaste, cada noche que pasaste en silencio, las guardo todas aquí en mi pecho, como el tesoro más preciado del mundo. No me importa que seas cicatrices, porque cada una cuenta la historia de lo que viviste, de lo que resististe, de lo mucho que sabes amar. Y yo la recojo una por una, las beso, las cuido, las hago mías. Porque si tú sufres, yo también sufro. Si te duele, a mí me duele el doble. Las estoy coleccionando así para que un día, cuando por fin estemos juntos y felices, podamos mirarlas y decir, valió la pena, porque al final nos tuvimos el uno al otro, porque mi amor no te pide que estés intacta, sino que estés tú, con todo lo que eres, con todo lo que llevas. Y te amaré hasta por tus heridas, porque son parte de ti. Y yo te amo a ti, entera, sin condiciones, con el alma desbordada de amor. Y aunque el camino duela, aunque el destino nos pague con lágrimas, yo seguiré coleccionando cada herida tuya, porque cada una es una prueba de que te amo más allá del dolor, más allá del tiempo, más allá de todo. Te amaré siempre, con cada pedacito de ti, incluso con lo que te lastimó. Karol G, Marco Antonio Solís, coleccionando heridas, especialmente para mi querida Almis. Quédate aquí conmigo. Este es el Expreso Blas, muy romántico.

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Tengo un mensaje que me da muchísimo gusto. Es de mi querido Pablito, que nos manda un mensaje desde California y nos pide dos canciones. Claro que sí. ¿Listo? Te mando muchos besos y éxito del mundo. Saludos desde el lugar más bello de Estados Unidos, San Diego, California. Listo, 80-90-60. Es un grupo Suena a Medida de las Miss Universo. Con mucho cariño, querida amiga, hasta la península más bella de México, Yucatán, y en especial para tu hermoso lugar de Tizimín. De igual manera, saludos hasta Chile. Mil gracias, Wales Chai, que te hemos canción de fondo. Qué hermosa canción. Ay, gracias, corazón. Y vámonos directo con esta canción, que yo sé que les va a encantar. Tiene un poco de movimiento, pero está sensacional. Así es que no te vayas. Quédate aquí con nosotros en el Espresso Blast. Muy romántico.

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1: ¿Qué tal, eh? ¿Qué tal? Estuvo buena. Muy excitante. Y bueno, vámonos a la siguiente, ¿qué les parece? Y Santa California. Tornero. Así es que no te vayas. Estamos en el Expreso Blast. Muy romántico.

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3: me encanta que les guste todas estas canciones que nos hacen recordar bellos momentos, hermosos momentos, quizás donde nos enamoramos, donde tuvimos una ilusión y que todavía está ese cosquilleo aquí en nuestro pecho, desde nuestro estómago y sube ese pensamiento hermoso a nuestra cabeza. Para eso está el Expreso Blast, claro que sí. Mandamos un fuerte saludo para nuestro querido Pablito. Gracias por estar en sintonía aquí en el Expreso Blast, muy romántico. Y vamos con otra canción, ¿qué les parece? Esta canción la pidió nuestra querida amiga Isa. Ella nos pide esta canción. Dice, hola morenita hermosa, muy buenas noches, tengan saluditos para todos los que están conectados, que te están escuchando, saludos para los caras de rana. Me puedes complacer con una canción de Fidel Ruedas, no tengo ojos para nadie, pero así se llama, jeje, se llama Todo Porque Te Amo, así es, de Fidel Ruedas. Así es que vamos a escucharlas tú y yo y todos los que quieran escucharla, no te vayas. Estamos en el Expreso Blast. Muy romántico.

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2: Qué hermoso, qué lindo. Se acaban de mandar un saludo por nuestro querido Pablito, de allá desde California, para todos ustedes que tuve la dicha, la fortuna de conocerla por vía voz y también por foto, a su hermosa madre, que en paz descanse, y que de verdad la quería mucho. Y bueno, vamos a continuar. Y ya nos empezaron a pedir canciones. Ojalá que las podamos poner todas. Vámonos con esta que pidió nuestra querida Almis de Leodán. Cómo te extraño, mi amor. Así es que no te vayas y quédate con nosotros. Este es el Expreso Blas, muy romántico.

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4: Nuestra diablita hermosa de Amistades por el Mundo, ella nos pidió una canción, un tema, y claro que sí, se lo vamos a poner. Se llama La Chica de Humo. Así es que vamos a bailar un poquito en el Expreso Blast, muy romántico.

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1: Sí, vámonos directo con esta canción que pidió nuestro querido amigo Oscar de Amistades por el Mundo. Y claro que sí, vámonos con Aventura. ¿Todavía me amas? Así es que no te vayas. Estamos en el Expreso Blast, muy romántico.

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2: Vamos a mandar los saludos porque ya nos falta muy poquito para que se termine nuestro programa del Expreso Blast, muy romántico. Y bueno, vamos a mandarle saludos a mi tía Guilla y a Tlaxcala, reina de Argentina, Montserrat, para el señor Pedrito, allá el del taxi, que seguro anda en las carreteras de acá de nuestro querido Yucatán, para José Cruz, también para Lupita, para Charlene, para la maestra Charlene, para Fátima, también para Natalie, para Silvia, Irene Margamboa, para mi querida Almis, Jessy, para mi querido amigo Marco Antonio Barrera, allá en Cuernavaca, Morelos, también para Paola Monserrat, para mi querida locutora Ana Cortés, Yaciel, también para Ricardo Aguilera, para Damaris, para Fernando Chávez, el magnate La Barcel, y también para su querida Maricruz, para Chucho Muñiz, para Lupita Citlali, para María Teresita, Matías Eduardo, Iván Rodrigo, Julio Rock, allá en Argentina, Andresito Mosh, también para mi prima Narce, allá en Guadalajara, y también para DJ Rally, Isa, para Almis, para Isa CM, allá en Costa Rica, Pura Vida, para Paola La Diablita, y también para La Diablita, para Reina, para Bernardo Salazar, para Pablito desde California, Oc Uz, allá en Perú, y para Pelucita. Y bueno, y para todos ustedes que de verdad estuvieron aquí con nosotros, muchísimas gracias. Saben que los queremos un montón. Y bueno, ya me toca, ahora sí, como dicen, despedirme, ¿no? Llegamos al final de esta velada llena de amor y sentimientos. Qué inmensa gratitud sentir que nos acompañaron desde cada rincón de este mundo hermoso. Gracias de corazón a cada uno de ustedes que nos escucharon, que nos escribieron, que nos mandaron sus saludos y sus peticiones de canciones. Gracias por dejarnos entrar a su hogar, a su corazón, por hacernos sentir tan queridos y tan presentes. Gracias también a todas las radios hermanas que nos abren sus puertas y nos permiten llegar hasta ustedes. Sin ustedes esto no sería posible. Y un agradecimiento muy especial a la Radio de los Monos, que nos transmite los lunes y los martes. De verdad, muchísimas gracias. A las páginas de Facebook que nos apoyan con nuestras propaganda, ayudándonos a que pues más personas sepan que estamos aquí desde Tizimín, Yucatán, para todo el mundo. Y ojo, que no se les olvide, mañana tenemos una cita imperdible, el Expreso Blast de fiesta a las 12 del mediodía por estas mismas estaciones, con toda la alegría, con toda la energía y con toda la música para disfrutar en familia. Los espero con los brazos abiertos, no me vayan a fallar. Un saludo especial para mi querido David Ortiz, que seguro está escuchándonos allá en casita. Y para cerrar, les digo con todo el alma, donde quiera que estén, lleven siempre amor en el corazón, porque el alma es lo más hermoso que tenemos y nos une más allá de cualquier distancia. Esto fue el Expreso Blast, muy romántico. Un saludo especial para mi Pelucita hermosa, que seguro todavía se está recuperando. Y bueno, transmitimos desde Tizimín, Yucatán, México, para todo el mundo. Yo soy Norma Blas, su morenita, que les desea muy buenas noches. Descansen bonito y sueñen con los angelitos. Los vamos a dejar con esta petición que hizo mi queridísimo amigo, el DJ Rally. Y esta es la canción que él pidió. Kumbala. Nos vemos. Hasta mañana.

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1: Muy buenos días, mi gente hermosa. Bienvenidos, claro, bienvenidas con toda la energía del universo al Espresso Blast de fiesta. Qué día tan maravilloso para estar juntos, para vibrar, para disfrutar de la mejor música del mundo. Aquí empieza la fiesta. Aquí suena lo que a ti te gusta, hasta el gallo sonó, lo que te hace mover el cuerpecito, lo que te llena de alegría y el alma. Y todo, todo, todo con la magia de nuestra conexión. Un saludo grandioso, rico, sabroso y lleno de todo nuestro amor para nuestra gente hermosa que nos escucha allá en Santiago de Chile y en cada reunión del, perdón, y en cada rincón del mundo a través de la transmisión de la red de los monos Amor por Amor, que nos retransmite, claro que sí. Gracias por estar ahí cada lunes y cada martes recibiéndonos con los brazos abiertos y el corazón lleno. Un abrazo fuerte, fuerte, especialmente para mi querido Martelo Sarmiento, el sargento. ¡Ey! Te mandamos un saludo caluroso con todo el respeto y el cariño del mundo. ¡Hoy vamos a bailar, sí, señores! Vamos a cantar, vamos a reír y vamos a compartir, porque la música es vida. Y cuando escuchamos esas melodías que te encantan, que te hacen que muevas el cuerpo y te hace que esos piececitos empiecen a dar un paso sin que te lo pidan, eso es pura felicidad, mi gente. Esa energía que nos une, eso es lo que hoy vivimos juntos aquí ahora, en este espacio que es tuyo, es mío, es de todos nosotros. Y tú no te quedas callado. Únete a la fiesta, escríbenos, pide tus canciones, dedícalas a quien más quieras, mándame un saludo, a un audio, lo que tú quieras, corazón, lo que te dicte ese hermoso cerebrito, corazoncito que tienes. Claro que sí, estamos esperándote todos vía WhatsApp al +52 986144-8315. Tu morenita está aquí pendiente de cada mensaje, de cada palabra, de cada deseo. Aquí sí te escuchamos, aquí sí te ponemos tu canción, porque tú eres el corazón de este programa. Mil gracias, gracias de todo corazón a nuestros radios hermanos. Ustedes son el puente maravilloso, pues, que nos une para llevar a cada rincón del planeta. Gracias por confiar en nosotros y darnos este espacio para llegar hasta nuestros amigos. Y también un abrazo enorme a todas las páginas de Facebook que nos acompañan y nos ayudan a llegar más lejos con cada uno de nuestros flyers y nuestra propaganda. Ustedes también, pues, son parte muy importante de esta gran familia. Esto es el Espresso Blast de fiesta, en vivo y en directo desde Tizimín, Yucatán, México, para todo el mundo. Yo soy Norma Blas, su morenita, y aquí vamos a darle con todo, con alegría, con ritmo, con el corazón abierto de par en par, que empiece la fiesta, mi gente, que empiece el guateque, el party, y que empiece Tocho Morocho. Así es que vámonos con Mariana Sewani. Si te vas, pues órale, dale. Vámonos con esa Aarón y su grupo Ilusión, y Mariana Sewani. No te vayas y quédate con nosotros. Este es el Espresso Blast de fiesta.

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Oiga, nos llena nuestro corazón de mucha alegría y mucha felicidad. Vamos a mandar un saludo especial. ¿Saben para quién? Para mi querida vecina More, que la mordió un perro. ¿Cómo va a ser posible? Ay, ay, ay, andas con el santo volteado, querida amiga. No, no, hay que cuidarse de los animalitos. Son hermosos, son lindos, son preciosos, pero también son unos hijos de la hada. Ay, Dios mío. No, si te digo, de veras que eso no es suerte, preciosa. De veras que no. Hay que checar muy bien cuando salgamos a la calle, ¿verdad? Porque pues a veces los perritos andan como nosotros, de mal humor, con este calor que está haciendo, o al revés, con el frío en algunos lugares también de que, donde nos escuchamos. Porque déjenme decirles que nos escuchamos en todo el mundo. Y eso es bonito porque a donde quiera nos están pues mandando mensajes de felicitación o de buenos días o de buenas tardes, de buenas noches, mis amores, claro que sí. Y bueno, mi diablita hermosa, ella dice, muy buenas tardes, morenita, feliz domingo, tengas un saludo, quiero para mis amigos de Amistades por el Mundo y Espacio Musical, para los de Central y Ángeles. El tema de los Palmers, el bombón asesino. Y también quiero otra de Elvis Crespo, Tu Sonrisa Mi Vida. Claro que sí, con todo gusto. Para eso estamos aquí en el Expreso Blas de Fiesta, para que nos pongamos a bailar, a cantar, a disfrutar, a sentirnos a gusto el día de hoy, porque hay que recargar pilas, pues para empezar el mañana, el lunes, así como que con mucha actitud, ¿verdad? Y con muchas ganas, no estar de amarguetas, porque no nos lleva nada, no nos lleva nada, claro que sí. Hay que sonreír para todos, si tú sonríes, claro que los demás te van a devolver esa hermosa sonrisa que tienes. Vámonos con los Palmers, el bombón, dedicado para todos esos chicuelos de Espacio Musical y Musical Central y los angelitos, que ni son tan angelitos, pero pues bueno, ya los pusieron así, que les vamos a hacer, ¿verdad? Este es el Expreso Blas de Fiesta, vámonos, vámonos. Los Palmers, el bombón asesino. ¡Ea! Yeah.

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2: Oigan, ¿por qué es necesario reír? Pues mira, te lo digo bien, así como de amigos, así como que de carnales, así como que de cuatachones. ¿Por qué es necesario sonreír? Pues mira, te lo digo así bien, bien, porque la sonrisa es el remedio más barato y más rico que existe, ¿no crees? Y si no necesitas, receta, no cuesta ni un centavo y encima te devuelve el doble. Porque tu sonrisa, la otra persona te sonríe y ya se armó la fiesta sin gastar ni un peso. Y ahora les dice que la sonrisa es la llave que abre todas las puertas y hasta los corazones más cerraditos. Se abre solito cuando te ven sonreír. Y es que imagínate, anda todo serio, todo fruncido, como si hubiese picado una abeja en la nariz. ¡Ay, mi vida! Y no, mejor sonríe que hasta la cara se te va a ver más bonita, más jovencito, más guapo, mi vida, hermoso. Y hasta te quita años de encima, te juro por mis sueños, claro que sí. Además, cuando uno sonríe se le olvida las penas un ratito, ¿verdad? Es como decirle al mundo, oye, aquí ando y aunque llueva yo sigo de pie y con mi sonrisa puesta, ¿viste? Y lo mejor de todo... ¡Ay, Dios! La sonrisa es contagiosa, de verdad. ¡Tú suéltala! Y verás cómo el de al lado la agarra, la pasa al otro y así se va corriendo como el chisme. ¡Ay, mi vida! Como el chisme está peor que el chisme. Pero este es un chisme muy bueno, de los cuales, pues bueno, te vas a alegrar todo el santo día. ¡Ay! Te cuento un secreto, bien chiquito, así chiquito. Aunque no tengas ganas de sonreír igualito, el corazón se da cuenta y se pone feliz sin saber qué. ¿Por qué? ¿O qué? ¿Qué pasó? A ver, que me lo cuenten. Es magia, mi amiga, pura magia. Así es que vámonos con esta que pidió nuestra querida Diablita Preciosa. Ella sonríe todos los días y nos contagia acá en el grupo y dice, jajajajaja, ja, ja, ja, ja. Es como aquel que chifla y que no sabe chiflar, le hace fiu, fiu, fiu. No sabe chiflar. Vámonos con... ¿Dónde está? ¡Ah, ya se me perdió! ¡No, que se te perdió! ¡Tu sonrisa de Elvis Crespo! ¡Estás en el Expreso Blas de Fiesta! ¡No te vayas!

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quedando sin audio. Ah, no, eso nada más me pasa a mí. Oye, pues mira, te lo digo bien de carnal a carnal, de brother, de hermano, de amigo. Fíjate, ¿por qué hay un abrazo? Pues porque un abrazo es como un cargador de celular. Cuando vas y pones el celular y dices, ay, ojalá que se cargue rapidito, aunque sea al 90 y tantos%. No, un abrazo te carga al 1000. Pero para el alma te sientes bajito, así como que sin energía. Y de repente te das un abrazo bien puesto y ¡pum! Ya te recargó al 100 sin pagar ni un céntimo, ni centavo, ni un sol, ni un dólar, ni un pesito. Eso no hay nada como sentir que alguien te aprieta y te dice sin palabras, ¡ey, penea, aquí estoy, aquí ando contigo, no estés solita! Y eso, amigo, eso no tiene precio. Y un besito, ¡ay, ay, ay! Ese discretón así de piquito, de esos que se dan, pero se sienten hasta los huesos, mi vida. Ay, Dios mío, qué rico se siente. Pues porque un besito es como el azúcar, es como el café, no lo cambia todo, pero le da ese toquecito que lo hace sentir más bonito, más dulce, más especial. Y pues yo no te digo si es de alguien que te late, si te sube el color a las mejillas y todo. ¿Y por qué ser amoroso? Ay, vas a decir, ¿qué te pasa, morenita? ¿Por qué no sos tan amorosa? Pues mira, porque si no te pones cariñito a la vida, ¿qué le pones? ¿Coraje? ¿Amarguete? ¡Ay, Dios mío! No, gracias. Ser amoroso es como echarle miel a todo, amigo. La gente te lo devuelve, te lo multiplica, te lo regala, te lo vuelve a tus ganas otra vez. Y claro, ¡ey! ¡Ojo! Si somos novios, ya es otra cosa. Ahí sí se prende el fueguito. Se... ¡ay! Donde hubo cenizas quedan, ¿verdad? Bueno, y todo. Pero entre amigos, entre carnales, un abrazo sincero, un besito, una mejilla bien puesta y ser buena gente. Eso es lo que nos mantiene vivos y felices y conectados. Claro que sí, de verdad. Porque al final lo que se queda en el corazón no son las cosas caras ni los regalos grandes. ¿Qué crees? Es el abrazo que te dio con calma, es el besito que te alegró el día y el cariño que te hizo sentir que vale muchísimo. Así de simple, mis carnales, amigos, brothers, hermanos y amigos, ¿verdad? Abrazos a querer dar besitos directos y a ser amorosos. Que la vida nos devuelva multiplicado todo eso y vámonos con el riquitiquitiqui. Bueno, nada, nunca lo pude decir. Riquitiquitiquitín. Dedicado para mi querido DJ Rally, que le encanta esta canción. ¡Vámonos! Tres oblas de fiesta.

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3: Óiganme, hombre, acá mi pelucita hermosa que ya se está medio recuperando porque todavía está en reposo, está enfermita, le falta más cariñito, más ay, ay, ay. Pelucita, dice la sonrisa, alegra el alma y el corazón, claro que sí, todos estamos de acuerdo, hasta el chimuelo está de acuerdo, que sí, dice que todo viene así, hazlo tú. En tu cara me fascina. ¿Qué será? Porque está chimuelo, yo creo. Bueno, vámonos, dice, buenas tardes, yo quiero mi rolita, ojitos mentirosos, por mi pelucita, claro que sí, ahorita se la vamos a poner, pero ahorita vámonos con esta canción porque yo estoy hablando de que besitos, de que sonrisas y tal, relajo, y luego Joan me sale con que quiere llorar. ¿Quiere llorar un hombre? ¡Ay, Dios mío! Vámonos con Mao, Ricky, Karin León. Llorar y llorar con... En el Expreso Blast. De fiesta. ¡Vámonos!

0: Esa es.
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1: Ay, ya se me andaba adelantando Karim León, pero mira. Oye, mi querido DJ Latin Lover, romántico, fiestero. Bueno, ya tiene un montón de seudónimos. Aquí dice, la del besito cachichurris con Daniel Luna. Claro que sí. Y también aquí, para la diablita, dice, mi amor, él quiere llorar y yo lo quiero abrazar. Te mando un fuerte abrazo. No me llores, cosita, dice la diablita para mi querido Joan. Ándale, Joan, no llores y pega tu chicle por allá, ¿verdad? Bueno, vámonos con esta para que no llore mi querido Joan. Ahí lo quieren consolar, pero no se deja. Dice que ni nice él solito porque no tiene roto su calzón y no puede mantener a nadie. Ni modo, pues qué le vamos a hacer, ¿verdad? Primera cita con Karim León. Estás en el Expreso Blas de Fiesta.

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1: Ay, ay, ay, chiquita, ya están peleando el puesto. Yo llegué primero porque tú, yo. No, no, no. Aquí se hace la fila y como en los niños en la escuela, todos uno detrás de otro con todas sus canciones, ¿verdad? Claro que sí, aquí se respeta eso. Y oye, pues mira, te lo digo bien, así como carnal, como amigo, como brother, como radio escucha de aquí de la morenita Norma Blas, porque es bueno soltar el dolor, mi vida, pues porque si te lo traes, te lo tragas todito y lo guardas ahí dentro, te hace bolita y te pesa más que tu mochila llena de piedritas. No cabe, no se va y se queda morena como cuchito de palo, molestándote como mosca. Como mosca de verano que lo estás espante y espante y nada que se va. Mejor suéltalo, dile, grita, llora si quieres que llore. No es de cobardes, es de gente que tiene corazón y bien puesto los... de producto de gallina. Es como cuando te comes algo que te cayó mal y dices, mejor lo sueltas y te sientes aliviadísimo. Vas al WC y te lo queda. Ay, ay, ay. O si no, te lo quedas guardado y te hace un malestar de aquellos que hasta bombas de humo sacas. Fíjate qué comparación. Y oye, ¿sabes qué es lo mejor? Que cuando lo cuentas, o lo mejor, bueno, a lo mejor te lo dicen. Ay, ay, ay, ay. A mí también me pasó eso, mira qué tontos fuimos, ¿verdad? Y órale, se ponen a reír, ya se te hizo risa, ya dolió la amistad, ya no se siente tan pesado. Es que el dolor, déjame decirte que el dolor compartido es dolor dividido y se vuelve chiquitito, chiquitito hasta que desaparece solito. Además, si te lo guardas, la gente adivina que... se te nota en la face, en la cara. Andas como limón exprimido y hasta las arrugas antes del tiempo. Mi vida, ya tienes arrugas. Y eso que ni siquiera has cumplido 20 años. Mejor suéltalo, ríete de lo que pasó y di, ya pasó, nene, ya pasó, ya, ya, ya lo conté. Aquí sigo más fuerte y más bonito que antes. Hasta me voy a volver guapo, ¿cómo ves? Así que ya sabes, mi carnal, mi amigo, mi brother, no te lo tragues, no te lo guardes, porque luego no sabemos, no sabemos qué pasó. Cuéntalo, ríete y suéltalo con todo, que el dolor dicho ya no duele tanto, hasta que se vuelve anécdota chistosa para contarlo. Después con una cafecito y todo, pues con ánimo, que aquí ando para que nos cuenten todo, para que nos cuenten todo y nos riamos juntos, chiquilines. Para que vayamos el lunes así chévere, bonito, a la escuela, bueno, a donde vayas, a tu trabajo. Vámonos con esos ojitos pispiretos que pidió mi querida secretaria y que ya se está lidiando. Vamos con ojitos mentirosos, tropicalísimo Apache, vea. No te vayas, este es el Expreso Blas de fiesta.

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2: 3-4, claro que sí, 3-4, un saludo grandote lleno de risa y buena vibra para todos mis amigos de Amistades por el Mundo, un abrazo especial y cariñosísimo para la tía de allá de Tlaxcala, mi tía Guille, que anda súper bien, que la traten bonito y que no falte el cafecito calientito, bueno, pues si tiene frío, si no una agüita de horchata o lo que sea, pero a refrescarnos, un beso grande para la tía. También para Almis, que siempre anda ahí con el corazón bien puesto y trabajando como loca y haciendo, troquelando dinero. ¿Qué le vamos a hacer? Les mandamos todo nuestro cariño, las mejores vibras, guapa. Y para mi querida More, ¡ay, qué les cuento, mi More! ¿Qué te pasó, mija? ¿Qué te mordió el perro? Ojalá que no te haya dolido mucho y que ya estés bien aliviadita, ¿eh? Dile al perrito que te pida perdón y tú eres bien buena gente. Cuídate mucho, hermosa. ¿Ves? Chingados perros, ¿verdad? Para mi querida Pelucita, que apenas está aliviando. Ánimo, Pelucita, ánimo, Pelucita. Que ya vas de salida, que lo peor ya pasó. Tómate tus pastillas con calma, descansa rico. Y aquí te mandamos toda la energía para que te pongas nueva, bien buenota, como dice Joan. Bien prontito. Y para el DJ Rally, el Latin Lover, ya comprobado científicamente aquí en el grupo. Ojo, gente, que ya es ciencia, no hay discusión. DJ Rally, que suene esa música bien bonita que nos enamora a todos, como solo tú lo sabes hacer. Eres el number one de Latin Lover. Y para todo el grupo, un saludo lleno de risa, de cariño y de alegría. Que se quieran mucho, que se cuiden y sigan haciendo de este grupo un lugar bien bonito para todos los que quieran con todo el alma. Así es que vámonos con este besito cachichurris de parte de el DJ Rally, el Latin Lover, comprobado científicamente. Esto es el Expreso Blast de Fiesta, no te vayas.

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1: Saludotes grandotes, llenos de amor, risa y buenas vibras para todos mis queridos amigotes, bueno, amigos, amigotes, amiguitas, bueno, para mi querido Ocus allá en Perú, siempre tan amoroso, tan atento, siempre nos escucha con el corazón, no importa si es chamaco, ya está grandote, lo que importa, pues es que está feliz como la lombriz que sale de la nariz. Te mandamos un abrazo lleno de cariño, Ocus, que sigas tan lindo y tan especial como siempre. Y para este castillo de cápsulas, del grupo de cápsulas del alma, del grupo de WhatsApp, un gran poeta, ese escritor que nos llena el alma con sus palabras, que nos... déjame decirte qué honor tenerlo con nosotros. Lester, gracias por regalarnos tanta belleza como lo que escribes. Te admiramos muchísimo. Bueno, lo personal yo te admiro, ¿verdad? Y para mi querido Roberto Colín, que lo hace así, y las hace así al aire y ¡pum! Ya salió algo hermoso, comprobado y todo. Gran escritor con libros y todo. Qué grande eres, Roberto. Que sigas leyendo, saliendo más así como tú. Aquí leemos con todo el gusto del mundo. Para mi querido, mi querida... Ah, punto y aparte, para mi querida Isa de Amistades por el Mundo, ya catalogada oficialmente por mí como la Miss Universo Guasapera, la más hermosa de todas. ¡Qué linda eres, Isa, por fuera y por dentro! Te mandamos todo nuestro amor y admiración, reina, y vayamos... Vamos con Joan, ¿verdad? Joan. ¿Qué dice que llora y que se queja? Pues, ¡ay, qué le hacemos! ¡Ánimo, Joan! Que aquí te... Aquí, ya se me trabé. Aquí te queremos igual, llorando o riendo. Eres parte de la familia. Un abrazo con todo el cariño para mi querida Luna. Lunita hermosa, la que siempre nos anda dando propaganda por todos lados. La gran promotora de este grupo tan lindo. Muchísimas gracias, Luna. De verdad que tienes un gran corazón. Te amamos. Luna. Ra, ra, ra. Y muchísimas gracias a la Diablita. ¡No! Esa que es la Diablita. Ojo, todos no se metan con la Diablita porque te sale cola. Pero la Diablita tan linda y tan querida, gracias por estar siempre aquí con tu picapiedra y tu cariño tan hermoso, tan especial. Te queremos un montón. Y bueno, y así con risas, con cariños y con todo el corazón les saludamos a todos. Qué grupo tan hermoso. A mi tía Guille, tenemos de verdad, los queremos un montón. Y vámonos con esta de... ¿Quieres un escándalo? Pues yo te lo traigo. La Sonora Dinamita y Mariana Sewane. Ay, ay, ay, escándalo. No te vayas y quédate con nosotros en el Expreso Blas de Fiesta.

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1: No, no, no, andamos enfermas, dice mi pelucita, pero ahora sí, como dicen, siempre con la actitud al mil. Anda con calentura esta mujer, pero mira, dice, me dio calentura ayer toda la tarde, pero tengo que ponerme de mi parte, ahorita ando trabajando una hora más, así, y salgo a almorzar con mi hijo en una plaza, tengo que distraerme un poco. Claro que sí, corazón, no le hagas caso tanto a esa enfermedad, porque luego nos trauma, nos deja ya, ahora sí, como dice, ahí en el rincón, y ahí te quedas. No, no, échale ganas, la enfermedad se va. Tómele mucha agüita, por favor, eso es importante. Y bueno, ¿qué les parece si nos vamos con esta canción que ella nos pidió, que dice suavecito, papá, suavecito, de Laura León? Claro que sí, vámonos con esa. Estás en el Expreso Blas de Fiesta con Norma Blas, la morenita.

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2: Órale, como un consejo para mi pelucita y para todos los que vayan a salirse para una plaza comercial, ¿no? Y déjame decirte que se preparen porque vamos a la plaza comercial. Y ojo, no es nada más ir a comprar, no. Es entrar al mundo de lo impredecible. ¿Qué podemos ver? Pues mira, de todo un poquito. Ah, ahí vas a encontrar desde lo más lindo, como familias disfrutando, niños corriendo, tiendas bonitas, comida rica, hasta lo más insólito que te deja con la boca abierta. Ahí te van los clásicos que uno pues ve siempre cuando va a los centros comerciales. Y el primero es el esposo abandonado. Sí, señores, ya sabemos el que se para como estatua humana con las bolsas hasta el codo mirando al infinito, infinito y más allá, mientras que su esposa sigue probando zapatos y ve como tres horas allá parado el pobre hombre, pobrecito, ya está, se le secó la saliva de tanto esperar. La gente que se toma fotos, ay, mi vida, me muero de la risa. Por todos lados, en el espejo, en el elevador, frente al letrero, frente al piso, hasta frente al coche de seguridad y posa como si fuera portada de revista. Los niños que se van volando, ¡vum! ¡Zum! ¡Zum! Uno se da de la vuelta y enseguida ya no hay nadie. El niño está en la tienda de juguetes abrazando un peluche más grande que él y a llorar si no se lo llevan. Los que se pasan de listos, ay, eso sí no son oro puro, los que se meten por donde no deben, los que se paran en medio del pasillo como si fuera su sala de la casa, los que se prueban ropa y la dejan arrugada como si hubiese pasado un huracán y se van tan complacientes, como si nada. El que canta sin darse cuenta, ¿vale? Porque me ha tocado también igual, van caminando y van chiflando, traen puestos sus audífonos y de repente empiezan a cantar a todo pulmón y ni siquiera se dan cuenta de que todo el mundo los está mirando, que los está oyendo. Qué talento, qué naturalidad desafinada, bueno, pues ni modo. Y hasta cosas que no creerían, hubo un caso en Mérida, Yucatán, donde un perrito entró en la tienda, agarró un peluche y no lo soltaba. La gente en vez de enojarse se juntaron todos para comprárselo. Qué cosa tan bonita y tan chistosa a la vez, porque bueno, solidaridad con el pobre perro, ¿no? Ah, pero que no sea el perro que mordió a mi querida More. Vámonos con esta. Ah, yo no quiero a apaciguar el ritmo, pero este Joan está terco. Vámonos con Enjambre, Vida en el Espejo. A llorar, mi vida. Este es el Expreso Blas. Vámonos.

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1: Y llegó la... ¡Ay, ay, ay! Ya viene aquí como que para un reclamo para mi querido Joan, que nomás está allá y haciendo su relajo, queriendo chillar. ¿Para qué, corazón de melón? No estés haciendo eso. Vámonos con esa, te dedicó mi querida Pelucita, la Pelusa, para que te animes, la bailes, la cantes, la goces. Por favor, vámonos con esa de los Superlamas. Así es que la Pelusa en el Expreso Blast de fiesta.

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1: ¡No, hombre, están bárbaros ustedes! Un saludo especialísimo para la tecnológica, para la más tecnológica de todas ustedes por el mundo. Amistades por el mundo. Las que ya se puso a nivel de los superhéroes. ¡Ay, amiga, qué tal! Ya como sus lentes, mi querida Almis. Sus lentes inteligentes estilo Iron Man, nada más y nada menos. Dice que ya todo lo va a ver así como grabar en cámara, que para que haya evidencia de todo. Cuando todos, cuidado todos, que ya no se puede hacer nada sin que quede registrado, ¿eh? Ya no hay escapatoria. Dicen que ya está, le puso nombre a los lentes, le puso Morenita, sintonízame al Expreso Blas de fiesta. Y allá los lentes obedientes ya le sintonizan el programa directito a sus oídos como por arte de magia. ¡Qué cosa tan increíble! Oigan, ya hasta la tecnología se rinde ante la morenita. Y la diablita, como siempre, con su picardía, dice: yo soy mujer de campo, a mí no me anden con sus cosas, seguro que ya te crees Iron Man. Y los demás le dicen: cuidado, que cuando tengas malos pensamientos te vas a electrocutar. Qué gente tan graciosa tengo, de verdad, muchísimas gracias. Pero mira cómo con tecnología o sin ella, los lentes inteligentes o con los de siempre, los que importa es que siempre nos escuchamos, siempre estarás ahí, y eso es lo que vale oro, amiga Almis. Y si algún día te electrocutucas, avísame para no acercarme, por favor. Te mandamos un abrazo bien fuerte, la más tecnológica del grupo de amistades por el mundo. Vámonos con Te Aviso, Te Anuncio, Shakira. 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
2: No, hombre, si eso de la tecnología avanza, déjenme decirles que ya los tenis mágicos y tecnológicos, los que pisan por sí solos, ¿no? Ahora imagínate esto, mi gente, ¿qué tal unos tenis bien tecnológicos, bien futuristas, que se vean bonitos, sino que piensen por sí solos? Ya no tienes que pensar tú, ya no tienes que decir tú, los tenis decían por ti, ¿qué tal por eso, Te los pones y de repente ¡pum! Ya te están llevando solitos, caminando solitos, girando solitos, y tú ahí nomás agarradito diciendo, oigan, ¿a dónde vamos? Yo no quiero ir para allá, yo quiero ir para acá, a la tienda de zapatos y los tenis. No, señor, por acá es más rápido, confía en nosotros, que nosotros sabemos lo que hace falta. Y lo mejor de todo es que siempre te van a llevar a donde saben, donde debes de ir, no a donde tú quieres, sino a donde verdaderamente necesitas llegar. Te llevan con la persona que te hace bien, te llevan al lugar donde te sientes feliz, te llevan lejos de lo que te lastima, y tú ahí sorprendido diciendo, vaya, qué buenos son estos tenis, saben más que yo misma. Y dicen que está... Permítame, estoy muriendo de la risa con esto. Ay. Y dicen que hasta traen su sistema de navegación bien chistoso, ¿sabes? Si te van a meter en problemas, los tenis se ponen pesaditos, no caminan, se quedan pegados al piso como si tuviéramos imanes. Y tú, oigan, muévanse. ¿Qué les pasa? Muévanse. Y los tenis te responden, ni lo sueñes, porque aquí no pasamos, mejor vamos por el lado que yo quiero. ¿Qué te parece? Ay, ojalá existan de verdad, porque cuántas veces uno dice, ojalá unos tenis me llevaran a donde debo estar y no me dejen andar perdiendo el tiempo. Pues ahí los tenemos, mágicos, tecnología de punta y siempre levantándonos llevándonos por el buen camino. Así que ya saben, mi gente, si algún día se encuentran unos tenis que los jalen solitos y los lleven a lugares bonitos, no los suelten, que esos son los mágicos, los que saben más que nosotros mismos. Y cuénteselo de mí, chéquelo, acuérdense, guárdenlo. Vámonos con los tenis mágicos que pidió mi querida Isa. Un saludo especial para todos los del grupo. Claro que sí. Ahí está mi querida. Hola, Moronita hermosa. Buenas tardes. Saluditos para todos los caras de rana. Quiero la canción de una de mis tenis rojos de la pequeña. Gracias. Y también la del Mambo Number 1, 2, 3, 4, 5. Vámonos los tenis. Tenis mágicos. Estás en el Expreso Blas. De fiesta.

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1: Oiga, no podía faltar mi querido Gustavo, el Club Retro allá en Argentina. Un saludo matutino bonito y precioso para ti, Gustavo, que siempre nos manda saludos todos los días. Qué detallazo tan lindo, gracias de corazón. Y ojo, este hombre no es nada malo, al contrario, déjame decirle que es un rico panadero de los buenos, hace los panes más ricos de toda Argentina, de verdad, se me hace agua la boca, nada más de pensarlo. Gustavo, mándanos un panecito, por favor, mi vida, y aparte de todo, es un atleta guapo, rico, sabroso, tipo Schwarzenegger, les digo yo, ay, ay, ay, ay, Dios mío, qué combinación, hombre, atleta, panadero, guapo, como campeón, ¿verdad? Gustavo, eres el paquete completo que Envidia Sana nos da, ¿verdad? Te mandamos un abrazote bien fuerte desde esta tierra y de parte de todos los que nos están escuchando. Para ti, campeón, claro que sí. Vámonos con esta canción que acaba de pedirla mi querida Isa, Mambo Number 5. Así es que no se vayan, vámonos a bailar todos, claro que sí. Esto es el Expreso Blas de fiesta con Norma Blas, la morenita.
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1: Ay, ay, ay, sí, déjame decirte algo bien de verdad, bien sentido, bien de carnales, de amigos, de amistades, de brothers, a los que ya andamos por aquí con nosotros desde entre 50, 60 y más primaveras, qué orgullo decirlo, sí, ya somos viejecitos, pero viejecitos sabrosones, y no me vengan con cuentos, que si nos sorprende la tecnología, nos sorprende cómo viven los jóvenes, cómo piensan, cómo se mueven y decimos, ay, Dios mío, ahora sí ya estoy viejito, pero ¿saben qué? Que no se envidien ellos a nosotros porque hay cosas que no se comparan con nada, ni con toda la tecnología del mundo. Nuestra energía, nuestra actitud, ese carisma que traemos de fábrica y que no se nos quita, claro que no, ni borrándolo con borrador del bueno. Esa experiencia que es como un tesoro que nada la reemplaza, esa sabiduría, mi vida, que nos hace reír de todo porque ya vimos pasar de todo y aquí seguimos, de pie y con la frente en alto. Así que jóvenes, tomen nota porque hay muchos de ustedes que quisieran tener la mitad de nosotros, ese brío de nuestra alegría, de nuestra forma de ver la vida con el corazón tranquilo y las ganas de comerse al mundo todos los días, sobre todo los lunes. Ser mayor no es ser viejo, es ser clásico, es ser con experiencia, es ser de los que saben disfrutar de la vida sin prisas, con sabor, con cariño, con todo el corazón. Y eso, amigos míos, eso no se enseña en ninguna escuelita, eso se gana viviendo, armando, aprendiendo y nunca perdiendo la alegría. Así que aquí los dejamos con risas, con cariños, con orgullo de quienes somos y con la certeza de que la mejor edad es la vida. Es la vivida con alegría, sin importar el número. Dios mío, yo estoy transmitiendo desde Tizimín, Yucatán, y para todo el mundo. Claro, yo soy Norma Blas, la morenita, y le digo con todo el corazón, viva felices, rían mucho y recuerden, la edad es solo un número, pero el sabor es para siempre, corazones. Vámonos con esta canción de las grandiosas. Así es que no te vayas y quédate con nosotros. Este es el Expreso Blas de fiesta.

0: Dinamita, sí señor.
1: Gracias.
0: Gracias.
1: Que Dios me los bendiga.
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3: Corazones hermosos, claro que así, claro que sí, así, y así, claro, mi gente querida, llegamos al final de esta emisión que de verdad estuvo hermosísima, de verdad es que hoy sí estuvimos buenísimo el cotorreo, ¿no? De todo platicamos, de risas, de saludos, de tecnología, de tenis mágicos, de lo sabroso que se pone uno con los años, y qué bonito se siente cuando nos vemos riendo y con el alma ligera. Gracias por dejarnos entrar a su rincón, por acompañarnos, por hacernos que el tiempo vuele estas bromitas, claro que son de cariño. Gracias también a todas las radios hermanas, a las páginas de Facebook, a cada uno de ustedes que nos sintonizan desde cualquier rincón del mundo, si ustedes nada de esto tendría sentido. Y recuerden lo que platicamos, la edad es solo un número, pero el sabor, la alegría, el cariño que le ponemos a la vida, eso es para siempre. Así que vivan felices, rían mucho, abrácense fuerte y nunca, nunca dejen de sorprenderse con lo que nos trae cada día. Esto fue el Expreso Blas de Fiesta, transmitiendo en vivo y en directo desde Tizimín, Yucatán, México, para todo el mundo. Yo soy su morenita Norma Blas, que se despide tranquila y a gusto, con el corazón lleno de gratitud. Que pasen un día hermosísimo, descansen bien. Y claro, nos escuchamos el día de mañana en Todo a Tu Ritmo. Así es que no vayan a faltar de 4 a 6 de la tarde, horario México. Un saludo para mi querido David Ortiz. Claro que sí, porque sigue una canción que nos pidió él. Y nos vamos a despedir también con otra de presumida de Banda Z. Son dos canciones que tenemos para ustedes. Y bueno, ya lo saben, aquí con alegría y cariño, buenas vibras. Hasta la próxima, mi gente lindo. Los quiero muchísimo. Pórtense muy bien. Vámonos con Fuego en Tus Ojos. No te vayas. Tenemos mucho, mucho para ti. Bye, bye.

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Buenas tardes, y con esta música que es característica de nuestro programa ya de Pop Concerto Orquestra, Lady Lady, así comenzamos el programa de este fin de semana. Un programa que va a tener harto de nuestra música nacional, porque empezamos ya con las festividades patrias. No, todavía no, pero sí en el mes de la patria, y además está llegando la primavera. Eso es muy bonito para mí, por lo menos. A mí me encanta el tiempo de verano, el tiempo de mucho sol. Me encanta el sol. Sí, no, sí entiendo que hay gente que no, pues. Eso es otra cosa. Pero, claro, y vamos a empezar diferente a lo que hacemos otras veces, ¿eh? Porque siempre empezamos con un rock and roll, ahí bien energético, pero esta vez es especial. Así que está preparada la señora Silvia Infantas, que es el primer pedido de la tarde, y el cantarito de Greda de Peñaflor.

Ahí entonces Ancahual con ¿Qué sacaré con quererte? Sí, una muy muy bella melodía de nuestro campo, no, absolutamente un el, a mí por lo menos yo escucho esto y veo a la China con el guaso ahí con un delantal blanco, cierto, de estos hechos de saco de harina, ustedes saben, y con ojotas, y la chinita ahí con su vestido floreado. No, muy bonito en todo caso. Así que sí, a mí me gusta harto el folclore. Y también hay otro tipo de folclore que más adelante lo vamos a ver algo de eso, o escuchar más bien. Pero vamos a empezar como siempre, lo hacemos con nuestro programa, ¿cierto? De música del recuerdo, muy del recuerdo. Y George Baker Selection, Little Green Bag. Ayer lo pusimos, ¿cierto? Este tema nos lo pidieron y hoy día de nuevo está en otro programa, por supuesto. George Baker con Little Green Bag.

Sí, siempre con música muy alegre comenzamos el programa. Y bueno, el saludo por supuesto pertinente a cada uno de los radioescuchas. Muchas gracias por su sintonía. Recién estábamos esperando que la radio de los monos, cierto, terminara el anterior programa con Normita Blas, que sí, lo estaba escuchando, ¿eh? Ahí está tocando un tema bien bastante bueno, que al final, uno como un bien mexicano, porque ella es mexicana, transmite desde México, por supuesto. Y bueno, nosotros seguimos a continuación. Por eso a veces nos demoramos en empezar con esto, pero bien, los tiempos son los tiempos. Y recién terminamos de escuchar a Jambalaya, ¿sí? Una canción, del folclore, ¿cierto? Norteamericano, y en este caso la versión de John Fogerty con The Blues Red Ranger. Así se llama la agrupación que formó John Fogerty después de Creedence. Creedence Clearwater, que mucha gente busca este tema por Creedence y no existe, pues no es Creedence. Es que el sonido es igual y la voz, por supuesto, indiscutiblemente es la de John Fogerty para ambas agrupaciones. Bueno, vamos con otro de los pedidos, ¿cierto? Y bueno, aquí nos vamos en la profunda, nos vamos a las baladas cebolleras que tenemos acá en Chile, que fueron furor en los años 60, 70, sobre todo en los 70, y en este caso los galos. ¿Cómo deseo ser tu amor? ¿Cómo deseo?

Los Ángeles Negros con Y Volveré. Este es, por si alguien no lo sabe, es un cover, ¿eh?, de una canción francesa. Pero esta fue la que tuvo éxito pleno, éxito sobre todo en México, me parece que mucho, años 69, 70, por ahí, ¿no? Y en todo, a través de México hacia toda Latinoamérica. Los Ángeles Negros fueron conocidos por esta canción, bueno, y por su producción, por supuesto. Pero esto le abrió las puertas por allá, por cerca ya de Estados Unidos, ya en otro continente, no, en el, sí, claro, en Norteamérica, el mismo continente, pero en el sector norte, muy lejos de nuestro país. Bueno, como dije anteriormente, vamos a escuchar bastante música nacional, pero no por eso vamos a dejar de lado los pedidos y la música que siempre nos acompaña, en este caso Italia. Gino Paoli, Sapore di Sale.

Ahí teníamos a Nicola Di Bari cantando en italiano y en español. ¿Qué tal, no? Por supuesto, acompañando anteriormente a Gino Paoli, que es un gran tema. Bueno, a mí me trae muchos recuerdos bonitos de mis primeros recuerdos. Me acuerdo yo ahí en San Antonio, por esos lados, ¿no? Mis padres me llevaban por esos lugares. Cuando existían algunas playas que ya hoy día no existen, por supuesto, como por ejemplo Yoyeo, ¿ah? Claro, ya eso ya no existe, ya pues, como lugar, claro, pero como playa, como balneario ya no existe. Bueno, sigamos con la buena música. Óscar Andrade sí nos trajo bonitas canciones. Después el señor se puso político y bueno, ahí cada uno con su cada uno, yo creo, como decía la Violeta, pastelero a tus pasteles. Y él hacía muy buenos pasteles de música. Y este es un ejemplo, Noticiero Crónico.

Y ya, pues ahí, entonces, con Vuelvo para Vivir. Yo creo que uno de los temas más logrados de Illapu, ¿eh? Bueno, que estuvo en el ranking por ahí, se tocó mucho en radios que no tenían nada que ver con política ni nada por el estilo, en radios populares que tocaban música en español. Me acuerdo Radio Aurora, por ahí creo que lo tocaba, me parece que sí, La Clave, etcétera. Esas radios que se dedican, estoy hablando de FM, porque en AM, claro, se escuchó desde un comienzo. Ya pues sigamos. Julio Iglesias a mí me gusta harto, ¿eh? Pero sus primeras canciones son como más entrañables, y esta es una de ellas, A veces pregunto al viento.

Nino Bravo, nada que decir de Nino Bravo, todo lo contrario, o sea, mucho que decir en realidad. Qué tremenda voz y qué grandes canciones. Esta en especial, qué ganas de cantarla en un karaoke por ahí, ¿no? Qué bonito sería. Yo no canto tan bien ni tengo tan buena voz, pero le hago empeño por ahí, qué sé yo. Por último, la mímica, ¿no? Acá, de hecho, estaba haciendo eso, la mímica de cantar. Un saludo a cada uno, nuevamente a cada uno de los auditores. Y en especial, recién hablé con una señorita por ahí, Maye. Un abrazo grande para ti y tu amiga, que ojalá se integre a la radio, si esto es de pasarlo bien, escuchar lindas canciones. Y bueno, las próximas dos, porque estas siempre van unidas, las escuchaban nuestros padres por ahí, nuestros papitos ahí escuchaban esas canciones que son un poco más antiguas de nosotros. Ya alguien por ahí va a estar diciendo, no, nada, ya. Sí, pues esto es más antiguo. Y este en especial salió en la película Volver al Futuro. Ahí, pero esta es la interpretación de las damas, las Cordettes. Mr. Sandman.

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De Maguire Sister, Sugar Time, así se llama este tema, ¿sí? Si ustedes notan que los temas se parecen uno a otro, claro, pues si esa es la intención, esa es la peguita que yo me pego todos los días, o sea, no todos los días, durante la semana, cuando recibo los pedidos, ¿cierto? Y voy buscando un tema que se parezca al otro, que tenga algo que ver, ya sea en el estilo, o en el idioma, o lo que sea. Pero tiene que parecerse uno al otro. Vamos con el siguiente pedido. Este es de, bueno, aprovechamos de... Nosotros siempre recordamos al Festival de Viña, ¿cierto? Y este, el año 83, fue el ganador. Alma, Corazón y Pan, de Gervasio.

Mercedes Sosa y León Gieco con Solo le pido a Dios, un gran también éxito de principios de los ochentas. Se escuchó mucho en todos lados. Radios AM y FM la tocaban por igual. Y uno se pregunta, una pequeña pregunta, ¿cómo cambiaste tanto, Argentina? Pero bueno, ya, en fin. The Beatles, From Me.

The Monkees, la respuesta de Estados Unidos a Inglaterra con a los Beatles, digamos. No, por supuesto, no era lo mismo, pero sí era mucho más que un programa de televisión, que nacieron como eso, como un show de televisión, ¿cierto?, donde algunos chicos cantaban por ahí, pero con la ayuda, yo creo que en gran medida, de Neil Diamond, ¿no?, que en ese tiempo les componía algunos temas, y creo que este es uno de ellos, los que quedaron ahí en, para el recuerdo, absolutamente. Last Train to Glasgow. The Monkees. Y bueno, otro pedido, y este bien romántico, la cubana norteamericana Gloria Estefan, No te olvidaré.

Ángela Carrasco con No te vayas. Ángela Carrasco, que es puertorriqueña, ¿cierto? Haciéndole compañía a Gloria Estefan. ¿Qué podemos decir de Ángela Carrasco? Que la recordamos sobre todo por su papel en María Magdalena, la obra de la Jesucristo Superestrella, ¿cierto? La versión en español de Camilo VI, porque hubo varias versiones en español, ¿eh? Sí, hay más de una. La de Camilo VI, por supuesto, es la más conocida. Muy buena cantante, sí. Y claro, dentro del ámbito romántico, teníamos que unirla con Gloria Estefan. Continuamos con música chilena nuevamente. Pedro Mesones, La Burrerita.

0: Los de Ramón, Rosa Colorada. Sí, de nuestro norte, también con el tema anterior, la burrerita, también, del un ritmo, creo que se llama cachimbo. Si pueden, me corrigen, no lo sé, pero creo que sí. Bueno, continuamos. Años 70, música libre aquí, esto se tocó en Música Libre, pero viene de Francia, cantado en español, por supuesto. Daniel Gerard, Mariposa o Butterfly.
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De Francia cantando en español, Lauren Bulls y Corazón Granadín. Hace tiempo esta canción desapareció de la radio y nosotros la traemos, acompañando al tema anterior, que también era de un francés, Daniel Gerard, con Butterfly, que era lo que nos habían pedido en todo caso, y acá viene otro pedido y que corresponde a lo que fue la nueva ola chilena, los Blue Splendor, La Ventana.

Despídete con un beso, Buddy Richard. Qué hermosas canciones son estas. Qué agradable escucharlas en buen sonido. Bueno, dentro de lo posible, ¿eh? Sí, claro, no se puede comparar un tema gringo con nuestra música de aquellos tiempos. De hecho, ahora vamos a hacer la prueba con uno de ellos. A pesar de que este tema ya es bastante, tiene varios años, casi 50 años más o menos, ¿eh? Captain Antonio, Do That To Me One More Time. Sí, también está pedido a la radio y lo tocamos, pues.

Maureen McGowan, que la tuvimos aquí en el Festival de Viña allá por a los 90, creo, me parece, o fines de los 80. Sí, ella me parece que ya no está en este mundo, pero sí nos dejó grandes temas. Y este es The Morning After, la canción de la aventura del Poseidón. Es una película que fui a ver ahí al cine, me acuerdo, al cine ex, el cine Lido, ya no existe, por supuesto, que tenía el Kino Panorama, ahí una pantalla bien amplia, bien bonita. Claro, una de las primeras películas de desastres, ¿no? Trataba, no tenía nada que ver con Titanic, pero era de un barco por ahí que se da vuelta de campana en pleno noche de Año Nuevo. Y bueno, la aventura de ellos era sobrevivir, pues, y cada uno de ellos va dejando su rastro ahí con su muerte, cada una de las de los personajes. Ya, sigamos con la música. Bueno, este tema que sigue es bastante especial. Los Cuatro de Chile, sí, hacían música de poemas de Óscar Castro, y este es uno, yo creo que el más precioso de todos. El Romance del Hombre Nocturno, que cuenta la historia de un señor que se encuentra con unos bandidos por ahí, el diálogo que hay con ellos y lo que pasa, cómo se desarrolla. El Romance del Hombre Nocturno.

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0: ¿Quién va?
1: Los vi detenerse y mi voz multiplicóse. Cruzaba en ese momento un paso de angostos bordes. A la derecha el abismo, tinta o residuo de noche. Adelante los jinetes. A la izquierda, muro, el monte. Seguí avanzando en la sombra hacia las sombras inmóviles. Traspuesto el paso difícil, me tropecé con sus voces.
2: ¿A dónde marcha el amigo?
0: Al pueblo de más al norte. Me esperan mi vieja madre y mis hermanos menores. Los dejé un día de marzo, 5 años van desde entonces.
1: Ancha mi voz y serena, la suya opaca y de cobre. Miré brillar las pupilas en un fulgor de emociones.
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En el cielo, amanecer de limones, cerca Maitenes y Boldos, lejos Rancagua y sus torres, entre sus casas mi casa con ciruelos y parrones, y mi madre con sus ojos de mares y de horizontes. 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

0: 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Y acá dice que lo espera el flaco de mi hermano. Está juntando plata para comprarse el tiempo y venirse para siempre. A veces se me pierde, ignoro dónde está. Pero ya eso importa poco, pues acá me va a encontrar. Acá los 3 hermanos. Fue el último deseo que nos dijo mi mamá. ¡Uija vieja! Veré crecer mi prole y a la prole de mi prole. Tal vez cuando choché y le cuente a mis nietitos el mundo que viví, les diré que fui cantante, que vendí pilas de discos y el aplauso me gustó.
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2: Uija, con Antonio Prieto. La verdad es que se me aprieta un poco la garganta. Sí, es verdad. Sí, emocionante absolutamente. Estos dos temas tienen algo muy particular para mí. Anteriormente habíamos dicho que estaban los 4 de Chile con el romance del hombre nocturno. se me fue decir que Héctor Divochel era la persona quien relataba, quien decía, hacía el relato de lo que pasaba en ese momento. Y acá Antonio Prieto con una algo autobiográfico, ¿no? Con su vida, no sé si verdadera o con algo de fantasía, pero muy bien dicho, muy bien interpretado, muy bien musicalizado. Ouija, qué tremendos temas. Bueno, esto es música de calidad, de todas formas, absolutamente, aunque no suenen todo lo bien que uno quisiera, es música de absoluta calidad. Vamos a Italia nuevamente con Lucio Battisti, otro pedido, Ancora Tu.

Laura no está, NEC, e Italia, por supuesto, cantando en español, y anteriormente Lucio Battisti. Claro, dos cantantes que son de diferente época, pero que hacían música muy moderna para su tiempo, ¿no? Especialmente Lucio Battisti, sí, tenía unas canciones muy, digamos, avanzadas para su edad, no para su edad, para su tiempo. Y NEC, por supuesto, un representante del pop italiano relativamente nuevo. Joan Baez, sí, nos vamos a los 70 de nuevo. The Night They Drove All Dixie Down.

John Denver, Some Days Are Diamonds, algunos días son de diamantes. Bueno, sí, pues de sol y de sombra, así es la vida. Un hermoso tema, sin duda. Nueva ola chilena, José Alfredo Fuentes. Yo creo que uno de los temas más bonitos de él, me contaron.

Una de las mejores voces, creo yo, de la nueva ola chilena, Patricio Renán, son recuerdos. También, por supuesto, anteriormente estábamos escuchando a José Alfredo Fuentes, El Pollo, con una de sus mejores canciones, para mi gusto, me contaron. Es música entrañable, ¿qué quieren que les diga? Yo la verdad es que la disfruto acá, pero a 1000%. A ver, ¿qué es lo que bailaban nuestros padres? Los papás, por ahí cuando iban a las, no sé si quinta de recreo, discotecno habían en ese tiempo, por supuesto, a los restaurantes, no sé, en alguna what, por ahí, no sé. Y claro, ¿qué es lo que estaba de moda? Los ritmos de allá, pues de Centroamérica. Cuba siempre trajo el bolero, trajo el cha-cha-cha y también el mambo. Perry Como, Papa Loves Mambo.

0: Wow, Pérez Prado, ahí tenía, ahí tenía. Mambo Number 5, Mambo número 5. Sí, se popularizó nuevamente allá en los 90, sí, pues con una reversión que hicieron por ahí Lou Vega desde Alemania. Pescó los originales y les puso otro punchi punchi por ahí. Y claro, fue un gran éxito que se tocó en todas partes nuevamente, y el mambo, y este tema en especial, salió nuevamente después de 60, más de 60 años yo creo que tiene este tema, no sé. La música buena yo creo que siempre perdura, nada que decir. Pat Boone, el Rápido González, Speedy González.
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0: Bueno, y bajemos la pelota al piso, ¿cierto? Ahora, un tema, si bien es cierto, muy alegre, muy optimista, pero hay que escucharlo con atención. ¿Qué es lo que dice la letra? Y en el fondo dice que la fantasía, los sueños se pueden hacer realidad. Alberto Cortés, poeta, por supuesto, Castillos en el aire.
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Serrat, por supuesto. Yo a Manuel Serrat, siendo Serrat, a usted. Sí, claro que me gustaría tantas cosas. Pero sí, trabajar me gusta, ¿no? A mí me gusta trabajar, sí, sentirme útil, eso es parte de la vida, ¿cierto? No soy fanático para nada, pero sí. Bueno, este es un trabajo, por ejemplo, y lo hago, pero con absoluto placer, ténganlo por seguro. Pero no es un trabajo remunerado, que es diferente. Es la cercanía que tengo con ustedes, es el compartir toda mi historia musical. Esto es parte de mi historia musical, parte solamente. Los iracundos, sí, siempre los iracundos. Tú ya no estarás.

Hernaldo es el que viene a continuación. Oh, los perros están aullando. Uy, qué onda, qué pasa. Procuro olvidarte, que es un pedido. Me descontrolé. Hernaldo, entonces.

¿Cuándo, cierto? ¿Cuándo, Alberto Plaza, te vamos a ver componiendo tan bonito como este tema y no hablando otras cosas? Ese era tu tiempo, hombre. No, la opinión, no. Te va a llevar a tener adeptos, pero también gente en contra. Y yo creo que con la música, la gran mayoría de la gente está de acuerdo con tu música. Bobby Darin, Multiplication.

Ray Charles, Hit the Road Jack. Sí, un temita muy lindo, muy bueno. Que era muy divertido, no sé si ustedes vieron la película, también lo he comentado antes, en donde ahí se peleaba una de las coristas que era su pareja con él. Y en este tema, sobre todo, Hit the Road Jack, ándate Jack. A ver, hemos tocado varias veces a Doña Paloma San Basilio, y este es un muy buen tema que lo puso de moda una teleserie, una telenovela hace un tiempo atrás, Canal 9. Este se llama Libre.

Si hablamos de divas, sí, Paloma San Basilio y Rocío Dúrcal, La gata bajo la lluvia. Es un tema que yo me resistí un poquito, porque, bueno, no sé, esas cosas que tiene uno de repente, pero es tremendo tema, tremendo, tremendo. Así que bienvenida, Rocío, acá a la radio también, pues. A ver, una especie de, no sé si, ¿cómo podría decirlo, cierto? Una rareza, no sé si rareza en realidad. Grupo chileno, cierto que en los 60s hacía música electrónica, sobre todo de películas por ahí y de series, Los Aris, que ahí integraba al Flor Motuda, ¿cierto? Y tenemos al gran Chaparral.

Bonanza con Alcayola. Sí, a ver, dos temas. El primero, digamos, de El Gran Chaparral, claro, con los Sonis, grupo chileno, que tenemos que destacarlo. Y Alcayola, ¿cierto? Con Bonanza, dos series de televisión de los años 60, del tiempo que estamos hablando, pues. Eso es lo principalmente que. 50, 60, 70 por ahí. Y de repente nos pasamos incluso hasta el 90. De enante tocamos algo de los 90. Volvamos a los 70. Festival de San Remo. Un tema hermosísimo que habla de la libertad, de tener la libertad de hacer lo que uno quiera, ¿cierto? Y darle un puntapié a la ciudad. Domenico Modugno.

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Río Verde con los Iracundos. A ver, ¿por qué junté estos dos temas? Los dos hablan de libertad, los dos dejan de dejar atrás eso malo, eso feo, ¿cierto? Uno por el trabajo, el otro por un amor. Bueno, de alguna manera se unen los temas, ¿no? Y eso es lo que nosotros buscamos acá. Unir un tema con otro para que no choque una con imagínate de repente, en cualquier radio que son estas automáticas, toca cualquier cosa, con cualquier cosa. No, acá nosotros hacemos la pega. Nueva Ola Chilena, ¿por qué no? Carlos González, ahora no.

Buddy Richard con Cielo. A ver, vamos a bajar un poquito aquí porque tenemos un poquito de acople. Ahí sí. Claro, lo que decía yo, Buddy Richard. Pero ¿por qué lo pusimos con Carlos González? Porque Carlos González, aparte de ser un gran letrista, también tenía, era músico y participó en, en las primeras grabaciones de Buddy Richard e incluso haciéndole el coro. Así es, haciendo el coro a este tema, de hecho, Cielo, el tema Cielo, don Carlos González, que anteriormente escuchábamos con Ahora No, el señor era el del coro y el arreglador y el director de la orquesta, nada menos. Bueno, datos curiosos, datos rosa, ¿eh? Que en realidad, ¿a quién le importan? A mí. Roy Hamilton, You Can Have Her, puedes tenerla.

Tom Jones con It's Not Another. Sí, bueno, la idea es juntar temitas que se parezcan uno al otro, y esa es la idea. Bueno, mira, hace rato ya terminamos con, o sea, empezamos con el programa hace 3 horas y media prácticamente, y comenzamos con música chilena y nos vamos a ir con música chilena. Los Jaivas, Violeta ausente.

Ven acá, regalo mío, decía la Violeta e Isabel Parra. Bueno, con eso nos despedimos por esta vez. Yo contentísimo con todo lo que salió. Salió todo, creo, bien. Espero que lo hayan disfrutado tanto como yo. Yo lo disfruté a concho. ¿Qué creen que les diga? Ahí está sonando todavía por la radio Los Monos. Yo, bueno, por supuesto tengo que tener un pequeño ahí, algo lo que está sonando, ¿no? Pero bueno, en fin, son explicaciones que a lo mejor ni debería dar. Hasta la próxima, amigos. Encantado de estar con ustedes. Buenas noches. Esto fue Canas al Aire.